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6: ¡Ah!

0: hace 7 mi octava base.
1: No, no,
0: ¡Tachi! ¡Tachi!
2: ¡La botella!
3: ¡Para que viene el
2: tachi! La botella, la
0: me permite, jefe. Lleva 5.
1: Lleva
0: 5, jefe.
2: Oiga, oiga usted que hoy es domingo,
0: prende la radio a ver si escuchamos algún tema como la gente tropical, a ver si hay algo.
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Comenzamos el programa así con mucha azuquita. Azuquita para el café. Bienvenida, bienvenido a este martes 26 de mayo de 2026. Día Nacional del Libro en Uruguay. No es una fecha más. El Día Nacional del Libro en Uruguay se celebra desde el año 1940 en la conmemoración de la fundación de la Biblioteca Nacional del Uruguay en el año 1816. ¿Cuánto tenemos de temperatura? 11 grados, una mañana de niebla. Sensación térmica 10 grados más abajo. Máxima 15 grados hoy. Humedad 95%. En el futuro se avecinan lluvias. Eso realmente están pronosticando, no solamente en zonas del interior, también aquí en Montevideo. Veremos si se cumple. Ya estoy repasando los vehículos de la comunicación, correo electrónico. Juanjo Alberti @hotmail.com. Mensajería aire 2580.

0: M100.3. Ha llegado la diferencia de la mañana. Foresta y University Plena. Repasando los vehículos de la comunicación. Disfruten intensamente de este martes. Sean felices. Esto es corto. Voy a lo mío, correo electrónico. juanjoalberti@hotmail.com. Mensajería.
1: University.
0: Aire 2580 y 091-51-6004. Contenidos en un momento. Acertijo. 8-5, veremos cómo vienen los astros hoy. Horóscopo. A las 8, moda charanguera. La comunicación de siempre, todo hasta el mediodía. Y antes de irnos, resolvemos los dos acertijos y efectuamos el sorteo de la recarga. 300 que se pueden originar ahí sí, en tu celular.

0: 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Entrado en los preferidos de Juanjo Alberti. La gran lección de vida: nunca tener miedo de nada ni nadie. La reflexión de hoy. Reflexión de Frank Sinatra. La voz. La gran lección de vida: nunca tener miedo de nada ni de nadie.
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cada mañana a partir de las 7. Alito Estela. Voy a la pista del acertijo número 1 de hoy. Los que están en casa y van a salir y van a manejar, en este caso, en algún vehículo por ahí, que tengan mucho cuidado y mucha niebla.

0: la niebla. En muchos sitios está. Y para conducir está muy bravo. Poné la presentación y sigo hasta el mediodía.
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0: Pista del acertijo número uno. La lengua humana se compone de 10 músculos individuales. ¿Es verdadero o es falso? Voy de nuevo, repasando la pista del acertijo número uno. La lengua humana se compone de 10 músculos individuales. ¿Verdadero o falso? Te cuento, ¿verdadero o falso? Tu nombre y me mandás el mensaje. Me lo mandás acá.
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0: Hoy tenemos la recta.

0: Camagüey, Caribe con K, Palacio, Grupo Latino, Maracaibo, están todos, más de 3.000 temas. Hoy te lo podés ganar acá. Te lo podés ganar acá. Ese famoso pendrive. Y por supuesto, la recarga de 300.
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0: Dando la pista del acertijo número uno. La lengua humana se compone de 10 músculos individuales. ¿Es verdadero o es falso?
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0: La lengua humana se compone de 10 músculos individuales. ¿Es verdadero o es falso? 091-51-6004. 300 pesos de recarga en tu celular y el pendrive. Más de 3.000 temas de regalo. Todas las carpetas de recuerdos. Un gran premio. Un gran pendrive. Ya se viene el horóscopo, se viene Boda Charanguera también.

0: La salud, el dinero, el numerito de la suerte, el amor bien entendido. Momento de horóscopo, correspondiente a hoy martes 26 de mayo de 2026. Se va el mes 5, se va mayo, el tiempo pasa. Queda algo por hacer, hay que hacerlo. Estoy comenzando con el signo de Aries. Número de la suerte de Aries, 109-109 para Aries. Buen comienzo del día para Aries, con renovados bríos. Hay que aprovechar todo eso, Aries. Tauro, 068-068, Tauro. Aprovecha tus virtudes al máximo, Tauro. Géminis, 503-503 para Géminis. Buenas nuevas en el trabajo, Géminis. Cáncer, 401-401 para Cáncer. Altibajos. Altibajos varios, pero se vienen días mejores. Cáncer, Leo, 392-392 para Leo. Cuida tu relación de pareja, Leo. Virgo, 078-078. El amor de un amigo te sonríe. Virgo, Libra, 824-824 para Libra. Vencer barreras, Libra. Escorpio, 635-635 para Escorpio. Interesante momento, Escorpio, pero cuida tu estrés, tu cansancio. Sagitario, 217-217 para Sagitario. Trata de ser más amable con los que te rodean, Sagitario. Capricornio, 749-749 Capricornio. Hay que actuar con mucha cautela, Capricornio. Acuario, 150-150, lindo numerito, Acuario. Disfruta más del hogar y la familia, Acuario. Piscis, en número redondo, 800-800, Piscis. Antiguo amor aparece por ahí, en escena. Y así, de esta forma, hemos presentado y con mucho gusto el horóscopo de aire tropical, correspondiente hoy martes 26 de mayo de 2026. Último martes de este mes de mayo. Repasando la pista del acertijo de hoy. La lengua humana se compone de 10 músculos individuales. ¿Verdadero o falso? 091-51-6004. 8 de la mañana en punto en toda la República Oriental del Uruguay. En su bella capital, Montevideo. La recarga de 300 y el pendrive. Más de 3.000 temas por ahí, en ese pendrive. Lleno de recuerdos y de aquellas orquestas. Vos sabés realmente de qué se trata si escuchás siempre este programa. Bueno, el pendrive te regalo hoy en el sorteo. Y la recarga de 300 ya se viene, moda charanguera. ¿Verdadero o falso? Escribime acá.
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4: ¿Qué está pasando?
5: 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Moda charanguera, moda charanguera, marcando todo el ritmo de la cumbia.

0: estamos en moda charanguera, en la 100.3 Aire FM, en Aire Tropical.
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0: Comenzábamos con la alianza Carta Blanca.
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0: La propuesta indecente de Martín Segovia.
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0: Y la fábula con Lucas. Imagina, dile que.
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0: Dile que comenzamos a las 7 de la mañana.

de 10 músculos individuales. ¿Es verdadero o es falso? ¿Verdadero o falso? Tu nombre y el mensaje al 091-51-6004. Por un lado, la

tipo de interrupción. Imagínate eso. Vamos a pendrive. 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

0: Tropical volumen 5 de colección, dos compactos. Compacto número 1 y compacto número 2. Suave, suavecito. De etiqueta.
1: Suavecito con de etiqueta.
0: Exactamente, Raúl Testa. Hola, buen día. Mucha niebla por las rutas de nuestro país. Con la mejor compañía. Tengo un video aquí, ¿eh? De Roberto Velateja. Saludos para la familia Silva Salena. Bien especial a mi madre, Lilian.
2: Suave nomás, mamita.
0: Y el negrito, mi viejo. Muy bien, están todos saludados, Roberto.
2: Suavecito para gozar.
0: Voy a subir el video a los preferidos. Hola, buen día. Soy Magdalena. Primer acertijo es falso. Ana María, de la zona de Costa de Oro, dice que el primer acertijo es

0: jornada. Saludos, Alba.
1: Suavecito para gozar.
2: Qué bueno bailamos.
0: Quiere escuchar Cuando Me Muera, Te Olvido, de Karol G. Por favor, bueno, lo voy a anotar y lo voy a pasar hoy. De acuerdo, Alba, saludos. Buen día, Juanjo. Acertijo uno verdadero. César Daniel. Buen día, Juanjo, por el acertijo. Es verdadero, Luis del

Solicitud de Sonorísima Borinquen. Verdadero, dice Elsa. ¿Qué me mandaste acá, Elsa? El mate está pronto. Con buñuelos de banana y de cebolla. ¡Qué bárbaro! ¿Y qué cantidad que hay? Están tomando mate los muchachos. La pareja. Verdadero, dice Elsa. Elsa. Probando y comprobando. Digo por el gusto. Tienen una pinta que ni te cuento. ¿Cómo me conoces? ¿Cómo sufrimos las madres? Buen día, Juanjo y audiencia de Aire Tropical. Buen martes, buena jornada, buen programa.

Vengo manejando, soy Marcelo. Te mando el video. Lo subo a los preferidos de Juanjo Alberti. Hola, buen día, verdadero. Marta de Ruta 6, kilómetro 84, departamento de Florida. Buen martes para todos. Sean felices, que esto es corto. Alguien lo dice por ahí, es cierto. Saludos a los oyentes desde la Policlínica 19 de abril. Te escuchamos todos los días. Saludos a mi policía favorita, Micaela. Quisiera saludar a mi hermano Jonathan, que nos brindó una gran felicidad de ser parte de plantel de Peñarol. Su familia orgullosa. Te amo.

0: mensaje abierto a la comunidad. Laura también está, me manda las fotos. Yo les muestro cómo se ve de acá, del piso 12. Bueno, en realidad lo que se ve, no. Lo que puede llegar a saber, no se ve nada. En algún momento, cuando se disipe el tema de la niebla, se va a ver, pero sigue, sigue. Fuertísimo está.
1: Suavecito.
0: Parece un día de invierno, esos días de invierno, a la mitad del invierno. Bueno, parece eso realmente.
1: Suave.
0: Buen día, Juanjo, qué apertura, qué comienzo de la mañana de culto. Así está la mañana por Centenario y 8 de octubre. Que tengas un lindo día. No se ve

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disfrutando aire tropical, disfrutando cada mañana, como siempre. A partir de las 7. Acertijo número 1. La lengua humana se compone de 10 músculos individuales. ¿Es verdadero o es falso? ¿Cuál es la respuesta? ¿Verdadero o falso? Tu nombre y el mensaje. 091-51-6004. 300 de recarga y el pendrive. Más de 3.000 temas. ¿Dónde te llevas eso hoy? ¿Todavía no enviaste el mensaje? Yo no sé lo que estás esperando. La mañana se pone romántica. Pasando las cuatro estaciones de amor.

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0: a todo Gerardo Nieto en la mañana. Están buenos estos enganchados, ¿eh?
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0: Realizados en el año 2019.
1: Voy viajando en mi casa.
0: Para Aire Tropical. En la mañana, a partir de las 7. La lengua humana se compone de 10 músculos individuales. ¿Es verdadero o es falso? Júgatela acá, ahora. 091-51-6004. El pendrive con más de 3.000 temas. La recarga de 300. Eso te lo brinda hoy Aire Tropical, programa insignia. Cuando

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0: Carlos Goberna Jr. Buen día, Juanjo, soy Silvia de Sayago. Respondo el acertijo 1. Es falso. Linda música, agradable música en la mañana. Qué momento, ¿eh? Pero qué momento. Buen día, Juanjo, sobre el primer acertijo es falso. Soy Luis. Pásame, bésame, de Chico Martín. Muchas gracias.
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0: Juanjo, wow, qué comienzo de programa. Nos pusiste a bailar a todos en la cocina de trauma. Gracias por estar siempre. Sos nuestra mejor compañía. ¿Qué pasás a veces parece? Ya lo pasamos, espero que lo hayas escuchado. Saludo de todos los compañeros del Hospital de Traumatología. Me mandó un video. Me mandó un video, Cristina. Dice mil gracias, agradecida porque pasamos el tema.
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0: Hola, buen día, Juanjo. ¿Qué tal? Escuchando la mejor, la mañana de culto. Pásame algo de Marito Silva.

en este martes de Montevideo de niebla y humedad. Saludos, Juanjo. Y a la audiencia, acá Raúl de Villa Española. Y ya no tengo más tiempo para la mensajería. No te olvides que podés seguir votando por el tema más representativo de Cubano de América. Lo podés hacer en los preferidos de Juanjo Alberti, buscando el lugar ahí, o de lo contrario en el 091-51-6004. Se viene el cierre del concurso. Un solo tema tenés que votar en cada mensaje. En un solo mensaje también. Va a haber realmente importantes premios.

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Estamos resolviendo el acertijo número uno de esta mañana. Estaríamos en la pista. Costó un poquito hoy, ¿eh? Costó, sí. La lengua humana se compone de 10 músculos individuales. ¿Esto es verdadero o es falso? Aquí está la respuesta. No son 10 músculos, son 16.

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0: voy a la pista del acertijo 2 de esta mañana. 10:50 AM.
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0: 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Al murciélago negro, ¿quién le temerá?
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2: Pista del acertijo número 2 de esta mañana. Los humanos son los únicos animales que se ruborizan debido a la vergüenza. ¿Esto es verdadero o es falso? 091-51-6004. Aire 2580. Te ganás la recarga y el pendrive. Hoy, los humanos son los únicos animales que se ruborizan debido a la vergüenza. ¿Será verdad o será falso? Vos tenés la primera y la última palabra. Yo me voy al hotel. Al Hotel California.

Pasando la pista del acertijo número 2 de esta mañana. Los humanos son los únicos animales que se ruborizan debido a la vergüenza. ¿Verdadero o falso? 091-51-6004. Se ha despejado un poco la niebla, pero no demasiado. Desde las alturas lo vemos. Está mejor, pero no está totalmente claro aún. 10:59 AM. Estamos saludando a todos los cumpleañeros de hoy, los que están cumpliendo años. Muchas felicidades, que pasen bonito en familia, que disfruten de la vida. Tortita, tortita, para soplar la velita. Muchísimas felicidades para todos.

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¡Qué sed! Pero qué sed de la mañana. Los humanos son los únicos animales que se ruborizan debido a la vergüenza. ¿Verdadero o falso? 091-51-6004. Por un lado la recarga de 300 y por otro lado el pendrive. Más de 3.000 temas. El regalo hoy en el sorteo. Lindo sorteo realmente.

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0: Estoy con toda la mensajería en el 091-51-6004. Qué linda mañana estamos compartiendo a través de Aire Tropical. Buen día, soy Sandra del Prado. Para mí el segundo acertijo es falso. Los peques, los pescaditos de Mariela están sintonizados siempre, ¿eh? Pero cada mañana. ¡Qué cosita, la mañanita!
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0: Ahí en la zona de Villavicencio y Julián Laguna. Villavicencio y Julián Laguna. A toda candela están, ¿eh? En los peques, los pescaditos que están ahí. El acertijo 12, falso, soy Luis.
2: Para.
0: Un saludo para la cobra. De la zona de Cerrito.

0: 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Emprendimiento familiar. Gracias, soy Juan. Trabajadores, les gusta trabajar. Hay que ayudar eso. Hola, buen día, Juanco. Muy lindo el programa. Un saludo cordial a Esteban, de la zona de La Blanqueada. Para mí el segundo acertijo es falso. Es la versión de Géminis, ¿eh? Muy buena. Totalmente en español, vagabundo. Impulsada por aire tropical. Claudia, de Pocitos. Segundo acertijo falso. Le pido un tema de Samara Palacio, que en estos días está de cumpleaños. Y se festeja lo grande, como siempre. Día, Juanjo, acá Lío de Pando. Cualquier tema de Caribe con K. Mirá, hoy fueron como 5 temas de Caribe con K, hechos por Gerardo Nieto y compañía. Aguante aire tropical. Acertijo 2 falso.
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0: Y me detengo por aquí con toda la mensajería.

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0: Estamos resolviendo el acertijo 2 de esta mañana.
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0: Así, de esta forma. Teníamos en la pista. Los humanos son los únicos animales que...

verdadero. Es así. Verdadero el segundo acertijo. Los humanos son los únicos animales que se ruborizan debido a la vergüenza. Bueno, se ponen colorados. Así es, verdadero entonces la respuesta del acertijo 2. Voy al sorteo de la recarga de 300.

0: 41 se lleva el pendrive. Recargamos en el otro celular los 300 y la producción se comunica en este último, en el 099-441. Disfruten intensamente de este martes. Se nos va el mes. Se va el mes de mayo. Últimos días de este mes de mayo.
1: Son las 5, ya va a amanecer.
0: Sean felices que esto es corto.
1: La voy a llamar.
0: No te olvides que cada mañana

0: ¡Muchas gracias!
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bienvenidos a otra edición de La Hiena. Aquí en Aire FM 100.3. Vamos comenzando ya nuestro programa número 4797 de La Hiena, martes 26 de mayo. Para pa pa para pa para pa pa para pa. Día con mucha nieve.

temperatura a esta hora, 14 grados. Capaz que llega a 15, cerca de las 3 de la tarde. Luego irá disminuyendo hasta los 11 grados, que es la mínima para el día de mañana. Mañana una máxima de 16, mínima de 11. Según acá el pronóstico del tiempo, después del mediodía estaría saliendo el sol. Yo diría que después de las 4. Puede haber algo de sol, che. Está densa la cosa. Recapitulando, la máxima para el día de hoy puede llegar a 15, cerca de las 3, 4 de la tarde. Mínima 11 para el día de mañana, mínima 11, máxima 16, sol y nubes sin lluvias.

Nacional del Libro. Feliz día para todos los libros. Libro, feliz día para vos, ¿eh? Arriba.

Philip Michael Thomas. ¿Te acuerdas de Philip Michael Thomas? ¡Claro! Philip Michael era el de... ¿Para que no me deja ver? Porque se me tapó acá. Era el de Vicio Miami. ¡Claro! El morocho de Vicio Miami. Sigo por acá, ¿qué más tenemos hoy? Un día como el de hoy, para un poquito. Que me pusieron un cartel acá delante de la computadora, no puedo ver.

Acá. Peter Gucci. Biblioteca Nacional se inauguraba en el 1826. La Biblioteca Nacional. También hacía Miles Davis. ¿Qué más tenemos por acá? Stevie Nicks. Andrés Percival, falleció un día como el de hoy, el argentino. Independencia de Guyana. También nacía Lenny Kravitz. Fallecía Ray Liotta. Y nacía también Chili Fernández. A todos los cumpleañeros del día de hoy les decimos que los cumpla feliz. Cerca de las 5 y media de la tarde le cantamos. ¿Está? Bueno, ahora voy rapidito con saluditos para la gente que va diciendo presente por así por el Facebook. Julio Rodríguez, Lorna Fernández, Daniela Mancilla, Corina Silva, Mabel Posiad, Cristian Carrato, Neri Couturia, Daniela Ripoll, Tona Meloño, Juan Álvarez, Natalia Benítez, Fabián Silva, Víctor Figueroa, Mónica Antunes, Marta Vestido, Soledad Ceballos, María Arellano, Juan Matos, Alexis Lemos, Alejo Morales, Raquel Ferreira, Ricardo Medina, María Arellano, a todos. Gracias por la sintonía. Excelente martes para todos.

0: Wally del Cerro, Mónica Antunes, Juan Álvarez, Natalia Benítez, Soledad Ceballos, Gretel Torres. Neri Couturia, Corina Silva, Julito Bocillú, Enrique Francia, Alejo Morales. 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Y habla Charly Sacco. Bienvenidos una vez más a La Hiena.
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2: 12:36 en toda la República. Titulares. 26 de mayo. Niebla intensa y varios accidentes en rutas. Choques en Florida y Tacuarembó dejaron 4 heridos. Hay que tener cuidado con la niebla. Está complicadito y va a seguir complicado hasta el jueves por lo menos, ¿eh? Jueves de tarde. Orsi encabeza acto de ascenso de 5 contraalmirantes de la Armada Nacional. El gobierno presentó plan piloto de formación, empleo y prestaciones para 350 personas liberadas de las cárceles. Se prevé una primavera y un verano complicado, ¿eh? Eso es lo que van diciendo ya los meteorólogos. Complicado con temperaturas elevadas, tormentas puntualmente muy fuertes y lluvias importantes. Eso para la segunda mitad del año. Tomemos en cuenta que todavía no llegó el invierno, ¿no? Aún estamos en otoño. Pero aparentemente en la primavera estaría llegando la niña el niño Godzilla. Eso va a traer abundante agua, abundantes tormentas, abundante temperatura y abundante humedad. Así que nos espera una primavera y un verano complicadito. Eso prevén los meteorólogos. A pesar de todo, en vivo hasta las 18.

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0: RB Records.
1: 46 en toda la República. Voy por acá con el Messenger bandeja de entrada de facebook.com/ la llena el antidepresivo.
2: Pa' las malas lenguas.
1: Por ejemplo, por acá dice: buenos días, llaneros. Soy Gabriel, trabajando un poco en Avícola del Oeste. Pide un tema de Maracaibo por acá. Gracias, totales, saluditos. Para Gabriel. No ubiqué el tema que vos decías, pero te mandamos uno de. Aparentemente fue, ¿no?
2: Sí.
1: Sigo por aquí.
0: No bailando.
1: Buenos días, Charlie, Peque, llaneros. Buen martes para todos. Qué día gris, ¿eh? Pero se pone para disfrutar el mejor programa de la tarde, La Llena. Gracias, Charlie, por estar. Y un temita de Sin Perse. Con Martín Quiroga. Ahí está sonando. Para disfrutar con la gran audiencia de La Llena, dice Gretel Torres. Charlie, buenos días. ¿Me pasás? Cierra los ojos de Rolando Paz. Dice Alfredo, el ex carpintero. Por acá dice: buenos días, Charlie. ¿Cómo estás, amigo? ¿Todo bien? ¿Me podrías pasar por Caribe con Cap? Fantasma. Gracias y que tengan un lindo día, dice Julio Rodríguez. Hola, Char, ¿qué tal? Hoy quisiera escuchar un tema de Ángela Leyva.

0: El día amaneció con frío y mucha neblina, pero nada nos impide compartir y disfrutar de la hiena a full. Entre todos con la mejor onda, nos hacemos un día de lujo y nos ponemos el ánimo pum para arriba. Charlie, pasame Santa Marta por Cumanacao, abrazo plenero y aguante la vieja escuela, dice Wally del Cerro. Hola Charlie, buenas tardes para todos, ¿cómo van? Feliz martes, te cuento que ayer aprobé el parcial de dibujo, bueno, me alegro. Felicitaciones. Sigo sumando para llegar al objetivo. ¿Me pasás Laura, damas gratis? Gracias, besos y mándale saludos a mi amigo la cobra del cerrito, dice Natalia Benítez. Felicitaciones. Pausa, ya venimos.
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0: Humor antes de la pausa. Te recomiendo esta crema antiarrugas. 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Hija, ¿qué hace ese condón encima de tu cama? No sé, mamá, capaz que tiene sueño. Si Bob Esponja es el protagonista, ¿por qué Patricio es la estrella?
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0: Ahí pasaba Caribe con K haciendo Fantasma, lo pedían. 12.57 en toda la República, más del Messenger por acá. Buen miércoles, se trabaja y se escucha Charlie La Hiena Saco, dice Seba Bocone.
3: Quisiera.
0: Por acá dice, muy buenos días, Char, ¿cómo estás? Feliz martes, me podrías pasar razón. Si se pudiera, ¿verdad? Nos escuchamos y nos divertimos en estas 6 horas mágicas, dice Majo.
4: Pero está.
0: Hola, Char, hoy está para comer tortas fritas en la cama, dice Carmen Teixeira. Sin duda.
4: Cerca.
0: Y por acá dice, buen día, Char, saludos, Ana Araujo. Saludos, Char, Ana Araujo. Y mi saludo, Char, Ana Araujo, no me saludaste. Saludos de parte de Ana Araujo. Luego de la pausa de las 13 llegan los primeros FM mensajes para comunicarte por WhatsApp 095-357-351.
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0: los mensajes. Panamara, pam, pam. 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En el medio del río, toda la niebla, así, mirá, mirá, mirá. ¿Viste? Por acá tengo un mensaje que lo enviaron a las 12:30 de la noche. Y dice: te vuelvo a repetir, Charlizaco, como lo dije hoy, para el amor de mi vida, Karina, la 100.3. Sergio, si usted escribió esto a las 0:34, usted estaba escuchando El Último Pirata, y quien conduce ese programa no es Charlizaco, y no recuerdo que me haya repetido que Karina era el amor de su vida, no entendí. Abrazo grande, Sergio. Buenas tardes, Charlie, ¿todo bien? ¿Me puedes pasar el tema para repetir? Gracias y aguante siempre a la llena, dice José de Conciliación. Por acá dice: buenas martes, buen martes para todos, Charlie. ¿Cómo están? Para todos los llaneros, saludos. ¿Me podría pasar Team Valero por Borinquen? Gracias, dice Oscar. Hola, Char, genio, muy buenas y feas tardes. ¿Cómo van? ¿Podrías pasarme La Ley del Varón por la Sabrosura? Gracias por estar ahí, saludos. Muy buenas tardes, Charlie, José Herrera, ¿ya sacaste la quiniela? ¡Apagate el asado! Charlie, soy Adrián Herrera, desde Fraiventos. ¿Me podrías pasar un temita para levantar la tarde? Alguno de la nueva escuela, dale, para Estela Mari. Y José Herrera, a ver si se ablanda y paga el asado. Buen día, bombón. Hoy es mi cumpleaños número 44. Un temita de Ricardo Arjona, Mujer de las Cuatro Décadas. Saluditos para Ana. Felicidades, Ana. 5:30 te cantamos. ¡Feliz cumple! El tema sale antes. Hola, Charlie, soy Fernando. Quiero un temita de Gino Fuentes para mi amiga Sandra, la chatita, que ya volvió a la casa. Gracias por estar. Saludito, Fernando. Bueno, manera que la chatita, si ya está en la casa, salió ya del chino. ¿Qué salió? Santa Marta. Abrazo, Fernando. Saludos para chatita. Buenas tardes, Charlie. ¿Me puede pasar un temita de Matías Valdés para mi amiga Macarena Pellejero, que hoy es su cumpleaños? De parte de Celia Figueroa. Felicidades, Macarena. 5:30 de la estamos, feliz cumple. En un ratito sale lo nuevo de Matías Valdés.
1: Bailen todos.
0: Buenas tardes, Charlie. ¿Me pasás por los Negroni para quererte? Saludos de parte de Ramón, el panadero. Buenas tardes, Charlie. Atacada de la rodilla. No bailo parada, pero sí sentada. Algo de Aldo Martínez. Muchas gracias. Muy buen programa, como siempre. La música sana con este tiempo. Muy amable, como siempre. Dice Ana Acosta. Que se mejore de la rodilla, ¿eh? Buenas tardes, señor Charlie. ¿Cómo dice que le va? Bien. Bueno, por acá la escucha y sí, dejan participando también. De hecho, un saludito para mi familia, de la familia del compa Emiliano, de parte de Francisco.
2: Para que sigan bailando.
0: Saludos al firme, siempre con la llena. Abrazo, Char, saludame a Selene, la más simpática de la Unión. Saludos, Selene, simpática de la Unión. Hola, Char, secuaces, llaneros, ¿cómo están? Yo bien, algo perdida, pero 2x3 a la escucha, ¿eh? Saludos de parte de Majo. Charlie, ¿todo bien? Quería pedirte algún temita de Valen Vargas para mi esposa Leticia, dale. Charlie, buen martes para todos. Besote grande para mis tres nietos de parte de Nati Bum Bum. Hola, ¿cómo van? Soy de Pando. ¿Podés pasar de Caribe con K siempre? Dedicado para la morocha más linda de Camino Los Cardos y Ruta 101, Daniela Mancilla. Dale, y decirle que cada día que pasa está más linda. De parte de un amigo.
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0: Charlie, ¿cómo estás? ¿Todo bien? Con voz de...
3: 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Es para pedirte un temita. Dile de Don Omar. Y vamos arriba, mancha, carajo.
0: Buen día, Charlie. Por acá vamos al hospital. No, del hospital, escuchando la hiena. Saluditos para los hieneros de parte de Mariel. Bailen. Bueno, saluditos, que no sea nada. El último por ahora. Hola, Charlie, tremenda la neblina, ¿eh? Por la mañana se veía solo una cuadra. Más no, Charlie, saludos. Y un temita de la Champions League, dice por acá Nelson de Brandy. Dale. Uno más, el último por ahora, dale. Hola, Charlie, ¿cómo andamos? Por acá Alexis desde Maldonado. Un saludo grande y decirle a Maxi que mueva las manos que... hace un poco más rápido, dice, que hay que terminar. Saludo grande para toda la audiencia. Abrazo. Bien, vamos armando la selección musical del día de hoy con los pedidos de ustedes. Próximo mensaje cerca de las 14, en vivo hasta las 18. ¡La Hiena!
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6: Las palmas de todos los negros arriba. Último tema, ¿con qué nos vamos?

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1: Humor antes de la pausa. Un ladrón entró de noche a una casa y despierta al dueño de la casa que dormía. El tipo dice, ¿qué hace? El ladrón dijo, busco dinero. Y el dueño de la casa respondió, qué buena idea, esperá que prendo la luz y buscamos los dos.
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1: No, bobo, está aterrizando.

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2: Buenos días, Charlie.
3: ¿Qué pasa, Charlie?
1: Pasa que vienen más FM Mensajes. Charlie, feliz martes lluvioso para ti y para toda la audiencia. ¿Me podría pasar el tema Te quedarás conmigo de Caribe con K? Muchas gracias, saludos para todos, buena jornada. Dice Ezequiel.

Charlie, ¿podés pasar como la cao? Dice Clara de Malvin, Santa Marta. Ya lo pasamos temprano, Clara. Salió tempranito ese tema. Buenos días, Charlie. Puede ser Susurros Descuidados. Creo que es de Aldo Martínez, dice Alicia. Excelente la hiena. Saludos a Alejandra de La Unión. De parte de Alicia, saludos para Alfredo, el ex carpintero. Alicia, el tema luego de las 5:30. Me dice acá, quedan los últimos 5 lugares. Hola, ¿cómo estás, Charlie? Pasamos un temita para mi hija Erika, que hoy está de cumpleaños de parte de su mamá María y su papá Esteban, que la queremos mucho. Somos de Villa Constitución. Saluditos para Erika. Erika, feliz cumple, Erika. 5:30 te mandamos feliz cumple y el tema que viene ahora, Lira, es para vos. Dale.

acá dice, arriba genio, buen mediodía, Charlie sintonizando la mejor, la llena. Pasame algo de Mario Silva, el reloj cucú, dice. Y un saludo para el carro de Democracia e Isla de Gorriti. Los mejores, dice Ricardo.

tardes, Charlie. Saludos para todos ustedes, esperando que estén todos bien. Mandar un saludo para mi señora Cristina Garmendia. Y si podés, algún temita de Luis Fonsi, Despacito, por ejemplo. Dale. De parte de José Luis, el panadero. Por acá dice... lloviendo. Y saluditos para mi señora, que la amo mucho. Muy bien. El panadero estaba, claro, estaba en Ciudad del Este, ¿no? Claro. 25 grados y lloviendo, me dice. Más para los estados por acá. Charlie, que tengas un lindo día. ¿Podrías pasarme la mujer que yo quiero? ¿O señora de madrugada? Dale, o si esta casa hablara. Dale, Cristina, alguno de ellos cerca de las 6 menos cuarto. Buen martes, están todas muy buenas las canciones, dice por acá Andrea.

0: Buenas tardes, Charlie. Qué día, ¿eh? No se ve nada por acá. Estamos con los muchachos. Buena jornada de parte de Adam. Charlie, te mandaron un mensaje a las 0:30. Y bueno, al final tenés que estar como la farmacia, ¿viste? De turno, 24 horas, dice Jorge. No, tranquilo que el celular se apaga acá a cerca de las 6 menos cuarto y se vuelve a encender a las 10, 11 de la mañana del otro día, ¿eh? Tranqui, que de noche, aunque suene, olvídate.
1: Y la ponga sin miedo, señor.
0: Hola, ¿puedes pasarme el tema It's My Life de Dr. Alban? No, César, no pasamos música en inglés, dale en esta radio. Saludos para Joaquín, Juanpi, Olivera, Checho, Marcelo, Javier y a Martín de Tecno Aluminios. Y al personal femenino, muy bien. Bueno, buenas, Charlie. ¿Me pasó algo de la Cumana por Martín Quiroga? Dale. Cerca de las 6, ¿ok? Para escuchar acá en casa, un saludo para Natalie y mis hijas, gracias. Carlos de Barros Blancos. Hola, buen día, Charlie. Muy buena la radio. Soy Wilton. Si podés pasarme un tema de Lucas Hugo. Gitana. Bueno, si entra cerca de las 6, es para mi compañera Adriana, dice Wilton. Charlie, ¿cómo estás? Nos pasaron un temita Oye Puchula para el grupo Los Thanos. Si entra cerca de las 6, ¿ok, Thanos? Charlie, que tengas un excelente martes. Por acá estamos con mucha humedad, dice Martín. Saludos. Saludos desde el otro lado del sol, dice, no, de la tierra. Desde España y las Canarias, al sur de la isla de Tenerife, restaurante La Paella. Un montón de uruguayos han venido gracias a ti al programa. Hay un montón de llaneros por acá. Saludos. Tenés a todos los gallegos escuchando plena, Charlie. Quieren ir al Tropi, imagínate, dice Gustavo. Arriba. Bueno, cuando vengan de visita a Uruguay, van por el Tropi, claro. Charlie, ¿cómo están? Qué lindo día, gris, pero bueno, buena jornada para todos.

Charlie, tengo un amigo que usa brackets y le pusimos vaca ciega. Se llevó el alambrado puesto. Es bueno, Rafa. Es el mejor de todos los que mandaste por ahora. Más para los estados por acá. Charlie, ¿cómo estás? Quiero pedir un tema de alerta roja para Claudia de parte de Aníbal. El que lo canta Caribe con K. Sí, ya sabía que lo cantaba Caribe con K. Gracias, Aníbal, igual. Aníbal, si entra el tema cerca de las 6, porque ya no queda lugar para temas. Si llega a haber un lugarcito, cerca de las 6. Buenas tardes, Charlie. Feliz día, que pase muy bonito en el día de hoy. Susana de Colonia Nicolich, acá escuchando la mejor radio. Acá Peti dice, ¿podría hacer la burrita por Guabancón? Ya me mandé el mensaje 12:30. Sí, lo mandó antes, lo mandó 12:08 el mensaje. Y ya está programado su tema. Así que si no lo escuché, lo va a escuchar en un ratito. Ya salió la burrita, ¿salió ya? Me dicen acá que ya salió.

0: cumplió años todavía. 1526 me dicen acá que sale. 1526. A esa hora sale la burrita. Dale. Buenas tardes, Charlie. Gracias por el tema. Char, muy frío, mucha niebla. Mandaron mensajes de madrugada. Qué cosita, ¿eh? Bueno, usted es muy amable por leerlo. No, igual, en realidad lo leí como anécdota. Porque en realidad leo lo que llegan después de las 11, 11 y media.
1: En todos.
0: De la mañana, ¿no? Buenas tardes, Charlie. Saludos para toda la audiencia. Bendiciones y presente, escuchando buena música. Dice Edu de Torre 8. Listo. Los próximos mensajes van a venir cerca de las 15. Y también llegará la consigna de la tarde. Así que quédate por ahí. Ya venimos con más. 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
1: Empecé a ganar plata con la música. Ah, mirá que bien. ¿Editaste algo? No, vendí la guitarra. ¿Cuál es la llave que te queda más a mano? La llave de paso. ¿Cómo le dice una mujer a otra mujer que le quitó el marido? Gracias. Hoy tuve un día para el olvido. ¿Y qué pasó? No sé, me olvidé. Salí a la calle y entre pitos y flauta gasté 3.000 pesos. ¿Y cómo es eso? Mi quinto de pitos, mi quinto de flauta.
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3: Para todos esos amores que dicen ser prohibidos y para todos esos que no pudieron ser, esto dice así.

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0: la pausa, viene ya nuestra consigna de la tarde y más FM Mensajes. Siempre para comunicarte por WhatsApp 095-357-351. Pausa y venimos.
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3: Estamos adelantando algunos de los temitas que tenemos para el final del programa. Los estamos adelantando un poquito ahora, ya que nos quedaba un lugarcito por ahí. Sonó alerta roja. Charlie, ¿le decís a mi marido Joan que lo amo y que faltan días para nuestro compromiso? Y si queda lugar para temas, pasarle razón de Denis Elías, de parte de su mujer Chabela. Chabela, ese tema ya sonó cerca de las 13:20, así que igual ya no queda lugar para temas. Saluditos y felicidades. Hola Charlie, pasame este mensaje. Sábado 20 de junio, 21 horas, en el Teatro Progreso. En vivo, La Ricotera, anticipadas 095-36-76-76.

Charlie, explícame algo. ¿Qué está pasando? ¿No estás disponible a las 0:30? ¿No haces flyer para los estados? ¿No pasás audios ni links? Aquí hay dos soluciones posibles. O haces un programa especial para despistados, o ellos cambian la radio y listo, ¿no? Que no se enojen, va con onda. Dice

Charlie, ¿cómo estás? Qué humedad, ¿eh? Me duelen los huesos, che. Te paso para los estados. 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

saludando por acá a Javier. Charry, ¿cómo estás? Meta Arjona, ¿eh? Con voz de... No, la gente los pide, yo. Por acá dice, con voz de... ¡Ay! Decile a Leo y a Wubi si se terminan esos filtros.

0: Tres números que solo llevan tres letras. Dos. Uno. Uno, dos. Mil. Uno, dos y mil. ¿Estoy bien, Jorge? Más para los estados por acá. Charlie, tengo otro. A un amigo le dicen gusano ansioso. No ve la hora de hacerse mariposa. Es bueno también, Rafa. Ese es bueno también. Crisálida, claro. Bueno, momento de plantearte la consigna de la tarde. Consigna del día de hoy. Que podés encararla por dos lados. La pregunta dice: en mi familia dicen que soy parecido o igualito a... ¿A quién? ¿A alguien de tu familia? ¿Al abuelo, al papá, a la mamá? O si no, puede ser igualito, parecido a algún famoso. Contanos. Contanos por WhatsApp 095-357-351. En mi familia dicen que soy parecido a... o igualito a... ¿A quién? ¿Eh? ¿Algún pariente o algún famoso? ¿Para qué Jorge está escribiendo por acá? No se te escapa una, dice Jorge. Repito, la consigna de la tarde. En mi familia dicen que soy parecido o igualito a... ¿A quién?
1: Ven pa' acá, ven pa' acá, ven pa' acá.
0: ¿A alguien de la familia o a algún famoso? Contanos por WhatsApp 095-357-351. Acá tenemos a alguien que dice que parecido al vecino.
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0: 56 en toda la República y nos vamos a ir a la pausa. Luego de ella viene el jueguito de la tarde. Hoy jugamos con el diccionario. Mientras tanto, podés responder la consigna de hoy. En mi familia dicen que soy parecido o igualito a... Puede ser a un pariente, a alguien cercano o algún famoso. ¿A quién te dicen que sos parecido?
1: Si hubiera sabido.
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2: ...16-12 en toda la República. 13 grados de temperatura en la capital. Verónica por acá con respecto a la consigna. En mi familia dicen que soy parecido o igualita a... Verónica dice que es igual a su papá, pero también igual a Madonna. Clara de Malvin dice que es igual a su papá también.
3: Bailen todos que está la mezcla tocando para que...
2: Nah, en mi familia me dicen que soy igual a mi vieja, pero no sé dónde, pero ellos dicen, ta. Y por ahí decían que me parecía a Cavani cuando usaba el pelo largo, dice Francisco. Por la consigna de mi familia, la de sangre y la de amigos, me decían que era parecido a Wolverine de los X-Men. Solo me faltaban las garras de Adamantium. Adamantium, dice Wally del Cerro. No me acordaba que las garras eran de Adamantium, tenés razón. Buenas, buenas, soy igualito a Luis Miguel, dice. Con dinero o sin dinero, hago siempre lo que quiero. Gustavito el Herrero. El Herrero pobre de Paso Carrasco, dice Gustavo. Hola Charlie, gracias a Mariana y a Katy por hacerme el aguante en el almacén La Esquina, La Esquinita. Pasame uno de la de Cana. Lamento lo que hago, no va para temas. En mi familia dice que soy parecido a Messi. Mi hijo también dice lo mismo. Buenas tardes, Charlie. ¿Todo bien por acá? Saluditos. Alex Tatú, del kilómetro 16. Saluditos para Alexander. Charlie, dicen que soy parecido a Mbappé. Will Zhao, desde Maldonado. Para los estados por acá. Hola Charlie. No entendí. Hola Charlie, mañana Michelle a delitos informáticos están de vivos, porfa, léelo, soy Gaviota la Bolso. Muy bien. Charlie, decirle... a mí me dicen... Vamos de nuevo. Charlie, a mí me dicen que me parezco a Leonardo DiCaprio. No sé si será por el dinero que tiene o por la pinta, ¿no? Pero bueno, igual para mí no es ninguna de las dos. Dice Ricky de Maroñas. A ver, acá dice, tengo un chiste también. Dice, a un compañero de trabajo le dicen... ¿Piano será? ¿Quisiste poner piano, Marcelo? Creo que es piano embrujado, porque se toca solo. También tengo una paradoja. Una vez un grillito... ¿Una paradoja o una...? Bueno, una paradoja, dice. Una vez un grillito iba a los altos por el campo, pasó una vaca y le hizo popó encima y lo tapó, ¿viste? Luego, al rato, vino un hermoso pajarito, lo sacó y luego se lo comió. La paradoja... No todo el que te tira caca por encima es por mal. Todo el que te saca la caca tampoco es para hacerte el bien.

moraleja, ¿no será? ¡Dale, palo! Saludos para Waki. Nos vemos hoy en el dojo. Ah, para Wally. Saludos para Wally, nos vemos hoy en el dojo. Acá ya estamos con Cian, a la escucha rumbo al psicólogo. Muy lindo programa. Saluditos más.

0: que haga algo para los estados. Mariana deja para los estados.
1: Está tocando.
0: A mí me dicen que me parezco a la cantante de Pimpinela, dice. Buenas tardes.
2: Buenas tardes.
0: Hola, Charly, ¿cómo estás? ¿Me pasas un temita de Caribe? Soy Virginia de Las Piedras. Salen un par. Por acá dice, buenas tardes, Charly, maestro, ¿cómo va? Ya sé que llegué tarde para pedir música, pero bueno, como es mi cumpleaños, si se puede colar, por ahí sabría olvidarte, por Combo Camagüey. Para mí, el himno de los himnos de la orquesta tan amada y precursora. Si no, no hay problema. Un abrazo y thanks too much, dice José Luis. Bueno, felicidades, José Luis. ¿Sabría olvidarte por el combo?

0: O sea que tengo a Sabría Olvidarte por, con la voz de Chino Fuentes en Cumanacao. No la tengo por el combo. Pero la vamos a poner igual ahí de fondo, dale, mientras leemos los mensajes. Felicidades, José Luis. Me dicen que soy igual a mi viejo. Yo no me veo igual a nadie, pero está, dice Cintia. Hola, yo soy igual a Barilco, por eso es mi apodo Barilco. El preferido del extranjero. Hola, a otro amigo le dicen Comanche, para no decirle che manco. Fue bueno ese. Charlie, la radio está de más, te dejo para los estados, muy bien. Charlie, mi familia dicen que soy igualito a Claudio Caniggia. Me falta la plata y las chicas, ¿no? Dice Richard de Sayago.
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0: Charlie, buenas tardes. ¿Le podés mandar saludos a Cristina de León, que se encuentra internada en el hospital de Canelones? Cris, mejorate pronto que te estamos esperando en Javé, Alicante. De parte de Andrea, Belén y Barilco. Saluditos, Cris. Pronta recuperación. Charlie, por la consigna, cuando era más joven me parecía muchísimo con cabello largo a la actriz Fiera Radical, Malu Mader. Y tengo un aire a Meryl Streep. Charles y mi hermana mayor, Felicia. De parte de Gretel. ¿Vamos a jugar? Vamos a jugar.
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0: Ah, pará que está escribiendo George acá. Sabría Olvidarte la cantaba el chileno en Camagüey y más adelante Martín Yarzábal. Gracias, Jorge. No tengo tema por aquí, disculpas.
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0: Ahí me dicen Leo el gran panaplene. Creo que es porque soy plenero y de ley. Mandale sabor, Charlie. Dice Leo. Por fin te gané una, dice Jorge. Buenas tardes, Charlie. Solo entré para saludarte a ti y a la audiencia. Saludos desde Atlanta, de parte de Alexa. Y me decían que era parecida a mi mamá y, como dicen, al lechero. Saludos, Alexa. Bueno, vamos. Vamos a jugar. Anda. Vamos con el diccionario.
2: Es hora de comenzar el juego.
0: Jugamos con el diccionario. Bueno, tenemos una palabra por acá que tiene 10 letras. 10 letras. Empieza con S de sábado y termina con E de España. Empieza con S, termina con E. 10 letras. Una de las partes de la definición dice bastante.
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0: Comunicate por WhatsApp 095-357-351. El diccionario. Palabra que empieza con la letra S de sábado, termina con la letra E de España. Tiene 10 letras. Y en la definición está la palabra bastante.
1: 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Oye, mira, yo voy a gozar.
0: Comunicate por WhatsApp 095-357-351. Jugamos al diccionario.
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1: Más chistes antes de la pausa. ¿Te enteraste que Gonzalo murió en el ring? Ah, no sabía que era boxeador. No, no lo era, quedó electrocutado al tocar timbre. ¿Cómo haces para enfriar el té? Le sacás el saquito. Hola, ¿habladora? Habladora tu vieja, hijo de madre que te parió. Hola, ¿está armando? No, apenas voy por las instrucciones. Hola, ¿está Agustín? No, estoy incomodín. Hola, ¿está Félix? No, estoy Trixtex. Hola, ¿el doctor mata? Sí, que desea. Cancelar una cita. ¿Con qué cubre su espada Kung Fu? Con su funda.
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1: También llegan los últimos FM mensajes, así que habla ahora o calla hasta mañana.
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1: Mientras tanto, podés responder nuestra preguntita del diccionario. El jueguito de la tarde, diccionario. Tiene una palabra que empieza con la letra S de sábado. Termina con la letra E de España. Y tiene 10 letras. Y parte de la definición dice bastante. Luego de la pausa, la última hora de la hiena de martes. 13 grados de temperatura, 16.57. Ya venimos.
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0: Los últimos mensajes de la tarde. A ver, pará un poquito. Sandra la chatita se parece a Olivia y yo a Popeye. Eso dice por acá Fernando. Eso con respecto a la consigna, ¿no? Ahí va. Por acá dice buenas tardes Charlie, Martín de Villapañola por el juego de la tarde. ¿Puede ser suficiente? Suficiente es la palabra correcta, exactamente. Las pistas eran, empieza con S, termina con E, 10 letras. Y la definición que dábamos era bastante. También se puede agregar adecuado o que tiene capacidad o cantidad necesaria. Suficiente es la palabra. Martín, primera respuesta correcta. Muy bien. Carlos también, segunda respuesta correcta. Silvia también responde correctamente. Marco responde correctamente. Joana responde correctamente. Marce responde correctamente. Sarabia también. Por acá también suficiente. Acá Valentina. La palabra es suficiente. Es así, Valentina. Susana responde correctamente. Mónica también. Eli dice buenas tardes. Para que estoy abriendo. Suficiente, saludos para todos, muy bien.
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0: Es la hora que se tranca todo porque llega mucho mensaje. Mucho mensaje. Enrique Pimienta responde.

suficiente, dice. Delicias, muy bien, responde correctamente. Valdemar, por acá, dice suficiente, muy bien. Emiliano, a ver qué dice Emiliano, para que estoy abriendo. La palabra es suficiente, exactamente. Muy bien. Ya te agendamos, Emi. Sigo por acá. Sole responde correctamente. Ale responde correctamente.

0: Clara responde correctamente. Cecilia. Por acá dice, por la adivinanza, soy el chino de las piedras, responde correctamente. Acá alguien que no está agendado todavía también dice suficiente. Kim, responde correctamente. Kim,
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0: Buenas tardes, Charlie, ¿puede ser? Gabriela responde correctamente. Alexa desde Estados Unidos responde correctamente. Alejandro responde correctamente. Alejandro también. Wally del Cerro responde correctamente.
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0: José por acá también.
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0: Alejandra de Carrasco Norte responde correctamente.

Felicitaciones, hermoso el programa. Me acompañan todo el día Javi del móvil 108. Responde correctamente Javi. Gracias por estar, Javi. Ya lo agendamos, ¿eh? Walter por acá responde correctamente. Ro responde correctamente. Acá dice, buenas. I gotta have more cowbell. Charlie, casi no escribo, pero siempre acompañado por el juego. Suficiente, responde correctamente. Darwin, si no me equivoco, era Darwin, ¿no? Sí.

0: Charlie, mi familia me dice que soy el clon de mi mamá cuando era joven y también que era muy parecida a la actriz argentina Adriana Salgueiro. ¿La palabra será suficiente? Bueno, como siempre, escuchando y participando, aunque en algún momento me gustaría que saliera en algún sorteo, dice Arana del Cerro. Sí, creo que todos los que escriben, ¿eh? Carmen por acá responde correctamente. Barilco, desde España, responde correctamente. Sandra responde correctamente. Pablo, desde Chile. Ahí manda una foto de la casita cerca del volcán. Mirá qué grande.
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0: Charlie, gente, ¿cómo va? ¿Todo bien? Buen martes para todos. Por acá el firme. Seguimos. Muy bien, saluditos, Pablo.
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0: Rafa responde correctamente. Ever también, Ezequiel también. Bueno, vamos con los que respondieron correctamente. Charlie, cuando mi madre me putea, me dice que soy igual a mi padre. Y cuando mi padre me putea, me dice que soy igual a mi madre. Así que no sé, ahí ando, dice Maxi. Charlie, quiero mandar un fuerte abrazo, mucha fuerza para una excelente persona que está atravesando un quebranto de salud. Está internada en el hospital de Canelones. Así que, Cristina de León, mucha fuerza, abrazo fuerte. Pronta recuperación, los deseos de Andrea Beren y Emilio El Barilco, el preferido del universo. Bueno, hasta mañana, es el otro día, dice Gretel, que responde correctamente. Paula por acá. Paula y Lauti responden correctamente ambos. Cristian también. Acá dejan algo para los estados. María Hernández desde España también responde correctamente. Ah, no. No, semejante, dijo María. No, no es correcto, María. Carmen, sí. Claudia también. Somos en compañía de todas las tardes. Saluditos de parte de Claudia. Saluditos, Clau. Y me queda por acá. Esto para los estados. Lorena, muy bien. Bueno, la gente que respondió suficiente. 58 respuestas correctas.

0: celular con servicio Tigo, que termina en 389. Tigo 389. María. María, celular con servicio Tigo, que termina en 389. Felicitaciones. Jugás con el 10. Ya, ya, ya. Ya vamos con el sorteo, pará. Déjame verificar todo. Tenemos acá en la guardarola todos los ganadores de estos últimos 10 programas. Acá vamos. Fío juega con el 1. Rafa juega con el 2. Daniel juega con el 3. Ivonne juega con el 4. Noelia juega con el 5.
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0: Alejandra juega con el 6. Diego juega con el 7. Fede juega con el 8. Santi juega con el 9. Y María juega con el 10. Vamos a girar entonces por acá, numeritos del 1 al 10. Donde

0: con el 3. Para que esté con las hojas acá. En el 3 estamos acá. Acá. Ganador del día 15 de mayo, Daniel Antel 208. Te hiciste del parlante inalámbrico. Daniel, celular con servicio Antel que termina en 208. Te llevas el parlante de estos últimos 10 programas. Y comenzamos desde cero mañana. Mañana comenzamos con la serie J por el siguiente parlante. ¿Te parece? Okidoki. Ya la producción se comunica con Daniel para explicarle cómo se hace del parlante. Señoras, señores, seguimos en vivo hasta las 18. En La Llena de martes.
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0: 19 horas 16 minutos de este martes 26 de mayo. Mayo que nos instaló 5 semanitas. Parece que hace 2 años estamos en mayo.
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0: Comunicate obviamente al 094-668900. 094-668900.
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0: Si estás en Instagram, Noble

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